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Estimados radioescuchas de Frecuencia París Pluriel, una radio local sin fronteras que transmite desde el 106.3 FM y también por la red con www.rfpp.net. Hoy es el domingo 30 de este mes de agosto que se termina y que también marca el final de un periodo vacacional de 2 meses en el que la mayoría de ustedes escuchó emisiones grabadas a lo largo del año y que han sido seleccionadas por el equipo de Frecuencia París Pluriel.

Y bueno, como se trata de un programa musical, el último de este mes, bueno, la carga de material auditivo que les tengo, pues vale la pena porque vamos a viajar como siempre de un lugar a otro y vamos a escuchar selecciones que verdaderamente van a ser ya un tesoro radiofónico. Porque les voy a platicar, vamos a comenzar con México, porque hay una cantante que muchos de ustedes habrán escuchado tal vez alguna ocasión y que ahora ya a sus 58 años más bien ha formado un grupo con verdaderas leyendas de la música en México. Y bueno, para no hacerles el cuento largo, comenzamos con una selección y después daremos la información. Pero este domingo aprovechen ustedes porque esas lluvias que espantan corazones y que no mojan pero empapan, como decía mi abuela sabia, pues esconden por ratos el sol, pero no dejen de aprovechar estas últimas, vamos a decir, olas de calentura solar, que han pasado mucho. Pues bien, les dejo a doña Ceci Toussaint y después le platico de qué se trata esta situación del disco que están pues promoviendo ahorita mismo en México y que, como les he dicho, reúne a leyendas del blues y del rock en mi Mexic Rancho. Se las dejo así.

0: Bueno, pues esto es de lo más caliente y actual de lo que está pasando en México en la música. Y qué bien, doña Cecilia Toussaint ha formado parte ya de un grupo que se llama Madre Perla. Y esto fue estrenado el 11 de febrero de este año en el Submarino del Aire. Y bien, pues reconocen ustedes a doña Cecilia Toussaint en la voz, guitarras, Juan Manuel Aguilera, bajo, Federico Font. Batería Alfonso André, y fue una programación y percusión de que hecha una síntesis precisamente con Julián André, y los arreglos son de Madre Perla. Y bueno, pues fue grabada en Soja desde el 2023, y la grabación de la voz fue realizada en el estudio 19, para que vean ustedes la complejidad del trabajo que está detrás de esta interpretación. Y bueno, pues fue una mezcla y masterización de Julián Andrés y la producción ejecutiva de doña Cecilia Toussaint para Producciones al Vapor. Y bueno, esto fue ya un trabajo muy, muy elaborado de, pues, música, porque los músicos son antiguos formadores o participantes en grupos muy, muy reconocidos en México. Les voy a platicar un poco más adelante de todos ellos, porque tengo también reservada una pues una sorpresa de información. Y bueno, pues no hay que soltar toda la información así nomás. Y bueno, en otro de estos casos, que pues es un trabajo realmente muy, muy de selección de música y de personajes, hay un músico que, además de músico, es un excelente artista pintor, que está, pues, en boga con muy importantes galerías, y que además tiene un genio fantástico, y que bien forma una organización musical que se llama el Hazmat Mundin. Y bueno, para que vayan teniendo el sabor, les voy a poner una selección. Y dice así, que vamos a ver. Ahí va.
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Bueno, pues aquí se darán cuenta por qué lo he escogido. Se llama White Schumann, que es el fundador y compositor principal y vocalista de la banda Hazmat Modine. Hazmat Modine, creo. Sí, Hazmat Modine, cuyo estilo musical es experimental y toca la armónica diatónica. Ya se dan una idea por qué lo escogí. La guitarra y otros instrumentos. Wade toca la armónica diatónica desde los 10 años y es un maestro consumado tanto en los estilos tradicionales de antes de la guerra como en las técnicas contemporáneas muy extendidas, ¿no? Durante más de 40 años ha ampliado el uso de la armónica en el contexto de una gran banda y ha impulsado hasta los límites creativos de este instrumento, la música contemporánea. Realmente de admirable el man. White creció en, se llama Ann Arbor, Michigan, ahí tengo la nota. ¿Sí? Ajá. Y tiene, que es una ciudad muy vibrante e interesante de la escena musical y desde 1994 vive y trabaja en Nueva York, donde también es profesor titular y director del Departamento de Pintura de la Academia de Arte de Nueva York, para que vean la talla. Actualmente está representado por una galería del Galería Forum de Nueva York. Y ahora les voy a decir que, bueno, un genio para que en la pintura y en la música se destaque de esa forma. Yo he visto muchas interpretaciones de música de él que tiene una fuerza muy especial. El dibujo es la esencia de la creación de imágenes, dice Wild Schumann. Y como profesor de dibujo y director de pintura, el enfoque de Wild se centra en el aspecto más fundamental de la práctica artística: ver, pensar y expresar a través del dibujo. En sus clases, los estudiantes abordan el dibujo no solo como una habilidad, sino como una forma de comprender la forma, la emoción y el lenguaje visual. La técnica nunca está separada de la expresión, es una herramienta para descubrirla. Wind ha compuesto canciones para o ha colaborado con Natalie Marchand, Kronos Quartet, Hunnewohr II y Alash, que es el Tuba and Throat Singers. Bueno, una serie de repertorios de músicos conocidísimos en el ámbito de la creación de la modernidad. Y bueno, pues se va muy, muy, muy, muy interesante todo su trabajo. Ha tenido premios Grammy como la canción de Leave Your Step de Natalie Merchant. White ha producido y diseñado 6 álbumes para Hazmat Modine, que Bahamut, se los recomiendo, Bahamut ya está.

está liberado totalmente en redes sociales, en YouTube. Cicada, también muy, muy bueno. Y Hasmat Mundin Liv, que tiene unas piezas tocadas aquí en Europa, en Alemania y en algunas otras partes del mundo. Y un Extra de Luz, y Supreme y Box of Breath, que también se los recomiendo. Box of Breath es realmente un disco para escuchar música de la nueva modernidad con el instrumento de la armónica muy, muy, muy tecnificado. No tanto en el uso de electrónica, sino de algunos aminóculos o aparatos como cornetines, como cajas de eco, como unas cosas más bien de tipo manual. Y es realmente una de las personas que pues admiro por ese trabajo tan intenso y tan pues fuerte que tiene este grupo. Y bueno, esto es para que pues vayamos teniendo un sabor especial, porque no sé si recuerden el álbum de Mad Dogs Englishman con Leon Russell, que fue un bandón gigantísimo formado por esos músicos y que, bueno, rompió los paradigmas de la época y subsiste después de muchísimos años canciones que se hicieron icónicas en ese álbum, donde participan muchos músicos. Bueno, pues Tedeschi Blues Band, una dama también que les recomiendo escuchar, que tiene una energía fantástica, tiene precisamente con Leon Russell y un bandón, pero un bandón donde se distinguen las damas que tocan los alientos. ¡Qué barbaridad! ¡Qué forma de tocar! Pues tiene ese mérito de haber hecho esta grabación que ahora les traigo, porque de veras, honestamente, vale la pena meterse a la emoción de las grandes bandas, que ahora hacer una producción de estas con tantos músicos ya distinguidos en la escena pues artística y comercial es dificilísimo, porque los costos, la logística, la masa que tiene que hacerse escuchar, o más bien desean escuchar al grupo, pues implican movimientos técnicos muy, muy, muy elaborados. Y que aunque la técnica existe, pues la logística cada día para los conciertos masivos, pues es realmente una inversión de consideración. Y bueno, ¿qué les parece con esa canción? La letra, la carta que les dejé a esta super banda, con todavía en la intervención directa de Leon Russell, que aunque no canta, bueno, pues ahí está, pues, ¿no? Y se las dejo así, y dice así. Es un bandón este.

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1: Bueno, pues imaginen ustedes la emoción ahí en el escenario. Y bueno, ella, la señora Tedeschi, como la señora Popovich, por ejemplo, sí tienen una energía gigantísima. Y esta versión, pues, tiene el mérito de tener a muchos de los músicos que tocaron desde hace muchísimo tiempo con Leon Russell. O sea, son los chicos de mi edad, de mi generación. Y bueno, pues, fantásticamente. Fantásticamente. Y en toda esta variación musical, hay un tío que se llama Lonesome Andy y su banda de One Man Band, que además de tocar todos los instrumentos en su interpretación de blues, le ha interesado hacer un poco de investigación sobre el blues. Y que realmente, pues es muy interesante porque hay una canción que se llama Everybody Love My Baby, que fue escrita en 1924, aquí tengo la nota, por Spencer Williams y Jack Palmer. Y bueno, pues fue un especial, realmente fue un especial de jazz y que ha verdaderamente revolucionado aquí la situación de la interpretación de One Man Band, que hay varios músicos que se han especializado en tocar todos los instrumentos para acompañar piezas que realmente son ya históricas, conocidas, o como en este caso, producto de un gusto por la música, vamos a decir, de los inicios de los movimientos actuales jazzísticos y bluesísticos, y que bueno, pues en este especial se las traigo a ustedes con Everybody Love My Baby, que los conocedores como mis amigos de Patrick y Alan y todos los que se dedican a expandir la cultura del blues aquí en París y en Europa, pues deben conocer. Y bueno, pues aprovecho nada más para mandarles un saludo y decirles a ustedes que les dejo esto que dice así. Vamos a ver. Aquí lo tengo en el clic clic y ahí nos vamos.

0: Bueno, pues ven ustedes cómo la armónica se armoniza con la habilidad también de tocar otros instrumentos como la guitarra, el raspador clásico, que era una banda para lavar, y el tambor, ¿no? Y bueno, pues esto es todavía parte de la historia musical y de los descubrimientos de nuevas alternativas modernas de la música que pegan y que están creadas y promovidas por verdaderos talentos. Yo les recomiendo Hazmat Modine. Vean, ¿saben? Su nombre viene de una contracción de dos palabras que es hard material o material peligroso. Y Modine, que estaba yo enterándome que Modine es una marca de calentadores, ¿no? Entonces, algo así como decir material peligroso, calentador. El nombre de Hazmat Modine, según la historia, porque, bueno, pues vayan ustedes a saber la neta de cómo es que se le haya ocurrido ese nombre. Pero además de en este caso de Hazmat Modine, ver que realmente cuando un hombre desarrolla parte de la cultura artística, pues se va para varias vertientes, y entre una de ellas, entre la pintura y la música, pues hay significaciones muy, muy, muy, muy interesantes. Y aprovecho para decirles a ustedes que estoy preparando una exposición personal que precisamente tiene el efecto de ser una composición de dibujos desde los primeros que se me ocurrieron hasta los últimos, de grandes impresiones que he tenido durante la experiencia del exilio y parte del trabajo que desempeñé en mi país, vamos a decir, en el lado oscuro del Mexic Rancho, que sí, así es, casi literalmente, y que pues me impresionaron muchísimo, ¿no? Y que es hasta aquí que en una ocasión pues se me dijo por ahí: oye, ¿por qué no lo planteas en colores? Y pues así es. Entonces, pues ya tendrán ustedes noticias tanto en redes sociales como por aquí en la antena del 106.3 FM, Frecuencia París Pluriel, Frecuencia París Pluriel Radio Local Sans Frontières, dans les 106.3 FM, aussi par l'internet www.rfpp.net. Aquí estamos con su servidor Juanito Guanabacoa. Pues ya tiene 7 años y cacho, vamos a hacer 8, de tener la oportunidad de presentar a ustedes a través de la antena y de la red social del internet, pues todo aquello que va sucediendo alrededor de la experiencia musical de mis, pues vamos a decir, desplazamientos culturales y los shocks culturales también que he tenido tanto desde Canadá, Japón y otras latitudes de América en las que tuve yo la pues gran aventura de cursar tanto en moto como a pie dentro de mi territorio nacional y dentro de la América Central, ¿no? De Guatemala, de Costa Rica, llegar a Belice, ahí a la frontera de Sargento, no me acuerdo cómo se llama. Bueno, pues es mágico porque son pueblos que hace 30 o 40 años no son lo que hoy son. Me decía una amiga: oye, pero es que es un México que no conocemos. Me estaba platicando que yo, si voy a la Ciudad de México a estas alturas, pues lo que voy a encontrar es un país supermoderno, ¿no? Imaginen, no sé si tengan ustedes la oportunidad de ver o conocer, pero hay un puente muy, muy, muy significativo, o más bien un cruce, era un cruce de caminos, un crossroads en la Avenida Insurgentes y donde estaba el cine Manacar, un cine que, bueno, tuvo su época. Me dicen: no, maestro, ya están ahí pasos a desnivel, túneles, vías en segundo piso. Y dije: wow. Y yo había visto esa clase de ciudades, pero en el programa de caricaturas Los Supersónicos. que así es. Bueno, pues entonces, ¿saben? Una cosa se me ocurre decirles a ustedes que también hay sarcasmos y música que en tren de que puede ser que alguno la pesque y se le despierte la conciencia. Hay otras formas de decirlo. Esto se puede decir en música. Lo que es la edad, ¿no? Una reflexión que mucha gente dice que a los 65 años va cambiándole la vida. En mi caso, yo creo que me tardé un poquito más, porque ya con 71 y medio, bueno, sí, se le ocurren a uno algunas cosas así medio turbias, medio locas, como por ejemplo hacer un ensayo de mi próximo cumpleaños a 6 meses de anticipación. Y bueno, si no sale bien, que es que divertido se pone uno. Y entonces para eso, pues, hay música también que intenta decir las cosas. Y estas reflexiones son para la gente de 65 años que dice que ya se le está asomando ahí quien le va a levantar la canasta. Bueno, se las dejo así.
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0: No. Aquí hay una pequeña equivocación. Eso no es. A ver, déjenme ver. Tas, tas, tas, tas. Ajá. Ja, ja, ja. Ta, así es esta cosa. Ajá. Bien. Bien, bien, ahora sí, disculpen ustedes, iba a tener... Ah, porque esa es otra de las sorpresas que les tengo y que, pues, me da mucho gusto. Y las estoy preparando para el último tramo de esta emisión del día de ahora, porque, pues, es algo de lo que viví en el stage o residencia de armónicas. Pero pues no se trata ahorita de adelantarles ni hacer un batidillo aquí de la música que quiero presentarles. Estábamos hablando de la edad y de las reflexiones para los de los 65 años que dicen muchas veces que, ay, güey, están sintiendo pasos por la azotea. Ahí se las dejo.

Bueno, pues en esas estamos y es cuando uno dice, caray, bueno, pues yo conozco algunas personas que vivieron sus últimos 30 años corrigiendo los errores de los primeros 25. Oh, y bueno, pues de eso hay que pensarlo. Y en eso pues me entero de que en la red también hay una serie de, gracias a la inteligencia artificial, que muchas gentes ponen canciones y sentires. Y bueno, pues la inteligencia artificial uno pone su foto y entonces aparecen ya ahí cantando y moviendo y todo eso. Hay cosas positivas. Hay cosas positivas y por eso la presento ahora, porque en la sección que sigue, que es las crónicas de Juanito Guanabacoa, donde trato ya asuntos un poco más serios, bueno, todos son serios en diferentes niveles. Y que bueno, pues se habla precisamente de los avances y de lo que pueden ser, pues que finalmente se convierten en guerras psicológicas. Pero bueno. En esto estaba yo platicándoles a ustedes que pues hay grabaciones que tienen el tema social de la inquietud momentánea en este momento las edades y que presentan varias versiones. Les voy a presentar a ustedes la versión para pues una dama, ¿no? Esto sí lo bajé de la red, clac, porque dije, bueno, después de que hay tantas lecciones para a ver qué es lo que nos pasa en las reflexiones de los 65 años, hay personas que llegan todavía a mi edad, 70 y tantos, y pues siguen ahí, vamos a decir, con una mentalidad en la luna, ¿no? Bueno, ya ni en la luna. Pero bueno, aquí está esto para divertirse en este último domingo desde el 106.3 FM, Frecuencia París Pluriel, la radio local Sans Frontières, que me da la oportunidad de presentarles a ustedes las reflexiones que se van asomando por ahí y que tienen pues muchos sabores distintos. Y ahí está esta versión. Se las pongo, déjenme ver si está todo preparado. Dice así.

Bueno, pues esas cancioncitas de solamente un minuto, pues ahí salen, ¿no? Ahí salen. Y esta situación que, bueno, pues es muy agradable escucharlas a veces y que bien, pues representan realmente sentires y situaciones que se van dando y siendo ahorita la 14 horas 47 minutos del día 30 del mes de agosto, en este último programa que consideramos extraordinario por el periodo vacacional aquí en la estación y en casi todo París, la isla de París. Les estaba yo contando en alguna ocasión que se reparten las vacaciones a lo largo del país en diferentes etapas, en diferentes periodos de tiempo. Y entonces, pues aquí es muy común escuchar a todos los parisinos que dicen vacaciones, y las vacaciones realmente son 2 meses, ¿no? Aunque algunos, claro, no todos cierran los 2 meses ni todos al mismo tiempo, pero sí hay negocios que se la avientan tupido, ¡yup!, para allá. Y bueno, pues eso es importante. Y que claro, tiene una situación especial. Bien, en esto, en el otro día comencé las andanzas en la calle para encontrarme con músicos callejeros, personas que alternativamente dan a conocer su trabajo en los lugares públicos, generalmente en los puentes a lo largo del río Sena, y encontré unas cosas muy interesantes que me gustaría compartirlas con ustedes, porque, por ejemplo, Nico, un artista que realmente vale la pena que lo escuchen ustedes, que está haciendo un trabajo muy intenso, pues me lo encuentro ahí y tengo la oportunidad en un momento dado de integrarme a su trabajo callejero y hacer pequeñas intervenciones. Y bueno, pues Nico Vueltas es uno de estos personajes. Y en este siglo XXI, en París, en el verano, pues les voy a presentar lo que me topé en el Sena. Pap, pap. Ahí va.

Para cerrar esta parte musical y comenzar con la sección de crónicos de Juanito Guanabacoa, más o menos he estado pensando en hacer las cosas un poco variadas y bien claro que cerraremos como siempre en una pues sección musical. En esto que les estaba platicando de Nico Vueltas, pues es un dúo formado por un contrabasista que bueno, hay ya en mi página de Facebook todo lo que se relaciona con ellos y que pues vale la pena que lo vean. Y también en el video que hacemos de esta emisión de Aquí Somos, Aquí Estamos, a través del sitio oficial de Juanito Guanabacoa en el YouTube, Super Bond Fly, pues vean ustedes la grabación, porque el hecho de tocar frente al público es realmente muy agradable. Toda esa gente que pasa, turistas, gente de todo el mundo. Hay quien les agrada y hay quien pasa más rápido y hasta el feo te hacen. Pero bueno, ya verán ustedes el resultado. Y para cerrar, como les decía, esta sección, pues hay un trío de Bernardo Baraja Blues, con una canción, una interpretación que hacen Mojo Hand, con un tío que le dicen Juanito Guanabacoa, y que bien, bueno, pues se las presento así para cerrar esta sección de musical de Aquí Somos, Aquí Estamos, correspondiente a este domingo 30 de agosto del año 2026. Ahí les va.

0: Bueno, pues Bernardo. Ya sé, Bernardo Blues Band, Bernardo Baraja. Y bueno, pues en esto decirles a ustedes que pues son oportunidades. Y acabo de recibir una llamadita que me dice que no, que todavía pueda pasar yo un video que ya puse en redes sociales, pero que también habla de un artista callejero. Y sí, bueno, tiene razón. Dorian, un amigo músico que conozco desde hace mucho tiempo, tiene un nuevo proyecto y tiene, no sé si tiene 20 salidas o 15 días, un récord de salidas diarias a tocar en los puentes del Sena. Y que bueno, pues sí, no es que se le haga a un lado, lo tengo reservado para otro momento, pero me parece muy buena oportunidad. Muy buena oportunidad para presentarlo y que sea mejor la forma de cerrar la sección musical. Y bueno, ante sugerencias del público, pues a la orden, ¿no? Siempre que se pueda. Y esto pues me da gusto porque pues hay gente que enciende la computadora y no tiene otra cosa que hacer más que sintonizar Frecuencia París Plurial en el programa Aquí Somos, Aquí Estamos. Y pues eso me da mucho gusto. Y bueno, pues ¿por qué no? ¿Por qué no? Mi amigo Dorian, que ahora sí va a ser la primera vez que también como Nico Vueltas saco su trabajo al aire. Es la producción más reciente del trabajo callejero que se hace. Dice así.
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0: Bueno, pues tener un repertorio grande, estarse unas 4 o 5 horas en el público, hacer bailar a la gente que parece, bueno, pues ya está contestado aquí que sí pasamos a Dorian en este. Vamos a tener más información, sobre todo ahorita que fue pues realmente la presentación de toda la gama de música que él está cultivando para hacer su espectáculo. Nada de leer las letras ni nada, pues es un trabajo bastante, bastante intenso de espectáculo callejero que pues me da muchísimo gusto pues presentar a ustedes. Y ya hablaré un poquito más allá si es pertinente que para su trabajo no lo interrumpa en este proyecto que tiene de muchas mañanas en los puentes, pues lo tengamos aquí en la sala de invitados de Frecuencia París Pluriel. Bien, je fini. La parte musical corresponde a cette émission de Le 30 de Le Mois de Août. La dernière de le période de vacances ici à la station de Fréquence Paris Pluriel. Y bueno, pues ahora también comentarles a ustedes que dentro de Crónicas de Juanito Guanabacoa, pues pasamos el nivel y vemos algunas cosas que están sucediendo en nuestra gran América y en el mundo en general. Pero hoy concretamente, a partir de que un operador de extrema derecha ha sido detenido y se le han vinculado muchas informaciones de delitos que se cometieron en tren de pues promover la ultraderecha en algunos de nuestros países, pues me da la necesidad de buscar alguna información confiable. Y bueno, pues tenemos a un periodista que he seguido porque me parece bastante, bastante concreto y muy interesante sus análisis, Tobar. Qué bien, Jesús, que me parece toca los temas muy interesantemente y además hace unas entrevistas bastante, bastante, si no profundas, sí amplias en el sentido de presentar un punto de vista que si no es el único, sí es una alternativa de buscar noticias que tengan un poco mayor de contenido y luego también, en este caso, buscar algo un poquito más académico para significar qué es lo que nos está pasando en tanto al manejo de la información, al manejo de los discursos, la guerra de, vamos a decir, pues sí, discursos y lineamientos que se tienen para provocar no nada más en la opinión pública una tendencia, sino un control que verdaderamente, verdaderamente es bastante, bastante cuestionable. Y bueno, pues pasando a esa parte, ya cerraremos el programa, pero ahorita les dejo con esto y seguimos en el canal. Y esto dice así.
1: En estos días hemos escuchado con mayor frecuencia términos como narco partido, narco gobierno. Hay que dar la vida para sacar a los zurdos, a los narcopolíticos del poder. El comunismo es el enemigo nuevamente. Se ha vuelto a potencializar el discurso anticomunista vinculando a la izquierda literalmente con el terrorismo. Y esto nos lleva a pensar lo que hay detrás de este relato, de esta narrativa que se viene a

0: coronar con una declaración que parecería ser una especie de respaldo, pero que a la postre da cuenta de una profunda sumisión. Quien critica a Israel se queda sin visa. Palabras expresadas por Marco Rubio. ¿En dónde está la relación de todos estos hechos? ¿Por qué están concatenados? ¿Y qué es lo que los une? Los une el neofascismo, ese neofascismo que llega de la mano, precisamente, de diversas ideologías, conceptos, intereses que durante muchos años incluso, se atrevieron a presentarse como las víctimas, como los héroes, como los estabilizadores de un mundo al que han expoliado hasta la saciedad. ¿Cómo están? ¿Qué dicen? ¿Cómo les pinta este domingo? Yo aquí con mis temas medio densos, ¿no? En un día de descanso. Póngale pulgar arriba a este video, déjeme su comentario, su punto de vista, compártalo, por supuesto. 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Ahí estamos también en TikTok. Vamos a recuperar ya el contenido. Mientras que después de unos días de descanso por la cuestión de la cuenta y en Facebook vamos a estar generando también nuevas cosas. Por lo pronto, muchas gracias de verdad a todos y a todos por acompañarnos, a todos y a todas. Mi querida y admirada Sassi Alejandre tiene su colaboración de esta semana aquí en el canal. Un tema que me parece a mí de suma importancia que lo conozcamos y que lo profundicemos. Es difícil profundizar un comentario de Sassi porque ya llega hasta el fondo en cada uno de ellos. Y más bien, corrijo, no es profundizar, sino es compartir, compartir con ustedes en muchos aspectos. Por eso, de entrada, los invito a ver esa cápsula de armas de destrucción masiva. Está en su playlist, está aquí en nuestro canal, en el canal de análisis. Ahí está en el canal de análisis para que usted lo vea. Escúchela con mucha atención, porque Sassi da cuenta de los acuerdos de Isaac, acuerdos que colocan a México, a Brasil particularmente, en un peligro inminente de control, que no es solo por parte de un Alito Moreno o de un Ricardo Salinas Pliego, sino de entes mucho más peligrosas, mucho más potentes, mucho más brutales, que han hecho del mundo un laboratorio de guerra, que lo han balcanizado a su antojo, que lo han secado, que lo han robado, que lo han ensangrentado, literalmente. Y citando, aunque no imitando, a Lito Moreno, pues digamos que tienen las manos llenas de sangre, en ese sentido. Sassi habla sin tapujos de lo que es el sionismo como una forma de pensar más allá, como una estrategia de gobierno más allá de lo que es su definición original, que le ha permitido avanzar precisamente bajo ese disfraz que lo limitaría solamente a asuntos relacionados con el pueblo judío, con Israel, con el ente sionista como tal. La realidad, y esto lo hemos compartido con ustedes en otras oportunidades y tomando como inspiración ese excelso comentario de Sassi, y recordando los puntos que hemos puesto sobre la mesa de la mano de otros analistas, que efectivamente tenemos que hablar del sionismo ya como un personaje clave ideológicamente en el control del planeta. Y no es una cuestión conspiracionista ni mucho menos. Es una realidad. El poder económico domina este planeta. Está por encima del poder político. Ha seducido, ha subyugado y ha integrado al poder militar a sus huestes. Por eso es tan difícil y tan complicado poder hacer política. Porque al hacer buena política tienes que pensar en los demás. Tienes que pensar en estados de bienestar, tienes que pensar en la clase obrera, en la clase trabajadora, en los más pobres, tienes que pensar, por supuesto, en un desarrollo de los pueblos. Pero eso para ellos no es política, eso es comunismo, eso es una izquierda terrorista. Y un punto que señala en su columna, no sé si es de este domingo, pero ya está en la jornada, el maestro, Magdiel Sánchez Quirós. Es muy cierta. ¿Cuál es la finalidad de calificar de terrorista a la izquierda? ¿Cuál es la finalidad de revitalizar o repotencializar al comunismo como el enemigo? Pues muy fácil. Replicar lo que ya vimos hace muchos años, en donde el comunismo tenía que ser el diablo. El comunismo tenía que estar asociado a las peores cosas, porque si no, los trabajadores, los empobrecidos, los campesinos, las comunidades originarias, todos aquellos y aquellas que estamos segmentados del desarrollo per se que marcan los anglo-sionistas, los nazi-sionistas, los integrantes de esa casta dorada mil millonaria o hasta trillonaria ya, en un caso particular como el de Elon Musk, han dictaminado. Cuando toda esta gama, que somos mucho más, entendiéramos, comprendiéramos y valoráramos los conceptos comunistas como tales, más allá de toda esa narrativa hollywoodense que se ha planteado durante tantos años, ese esquema mundial estaría completamente en riesgo. Entonces, como bien señala Magdiel Sánchez, el mensaje es muy claro: aquellos futuros rebeldes, aquellos futuros libertadores, aquellos futuros emancipadores, no te puedes involucrar con actos criminales, terroristas, porque eso es lo que es el comunismo. Y te voy a reprimir en cualquier posibilidad que haya, porque date cuenta que eso, el comunismo, no te va a dar la salida en ningún sentido. Te lo va a dar el individualismo, te lo va a dar el neoliberalismo, te lo va a dar el digitalismo, te lo va a dar el capitalismo, pues, y con todas sus ramificaciones, aun y cuando la historia misma confirme que esto es una falsedad absoluta. Pero la idea, por supuesto, es inhibir cualquier posibilidad de que la opción de salida, que la opción de cambiar este planeta, sea el abandono de un sistema que ha beneficiado solamente a un grupúsculo, que nos ha llevado a las situaciones verdaderamente delirantes que hoy por hoy tenemos. Y es ahí en donde me parece que estos conceptos cobran una mayor fortaleza. Porque, como bien lo señala el maestro Magdiel Sánchez, ¿no?, cuando aparece Marco Rubio, respaldado por personajes como Trump, como Abelardo de la Espriella, como Milei, como Netanyahu, como Bukele, para no irme del otro lado, y muchos otros, hablando precisamente, ¿no?, de que el comunismo y las fuerzas de izquierda, literalmente, representan al enemigo, representan la inestabilidad, representan la podredumbre, ¿no?, literalmente, del planeta. Lo que haces es criminalizar a todas las expresiones que están dispuestas a pelear contra el fascismo que tú representas, a todas las expresiones antisionistas, no antisemitas. Eso hay que dejarlo en claro. No estamos hablando de antisemitismo jamás. Eso es muy diferente. Nadie odia a los judíos. Aquí estamos cuestionando el sionismo. Por supuesto, hay que criminalizar a los socialistas. Pero sobre todo, hay que ir en contra de los antiimperialistas. Y en ese marco hay que dejar en claro algo. Hoy por hoy, el imperialismo es narco. Hoy por hoy, el imperialismo es sionista. Hoy por hoy, el imperialismo es depredador. Hoy por hoy, el imperialismo es conservador. Hoy por hoy, el imperialismo es libertario. Hoy por hoy, el imperialismo se quiere vender como defensor de la libertad de expresión, como defensor de las causas justas. Hoy quiere disfrazar su intolerancia, su autoritarismo, lanzándose en contra de un fantasma que cada año tratan de revitalizar para justificar cada una de sus atrocidades, literalmente. Hoy vivimos una época en donde el totalitarismo está más que presente. Y la campaña que lanzan, ¿no?, es una campaña, como bien dice el maestro Magdiel, muy eficaz, porque es ahí donde se unen estas historias que empezamos a desarrollar, Y que vale la pena, reitero, ver el video de Sassy, que está maravilloso el video. Y por supuesto, empezar a pensar también del otro lado. Porque aquí lo que se vende, si usted se da cuenta lo que se vende, es uno, el narcotráfico. El narcotráfico como el gran enemigo, ¿no? El gran violentador, el gran generador precisamente de todas las problemáticas en materia securitaria o de seguridad que se padece en los pueblos del sur global. Es muy fácil en este sentido caer en un discurso que se viene construyendo desde hace muchos años y que ya grandes exponentes como Nacho Alvarado, como Osvaldo Zavala, como Froilán Enciso, han derrumbado con muchos argumentos, tanto semánticos como semióticos, dejando muy en claro precisamente el juego de palabras, el uso de las mismas, la creación de la figura del capo, de lo que es un presunto narcoestado cuando resulta ser un estado soberanista, un presunto narcopartido cuando resulta ser un partido soberanista, y cómo a pesar de que Hollywood, Netflix y tantas otras de estas marañas comunicacionales intentan siempre vender precisamente este tema como algo aventuresco, como una especie de novela negra, esconden regularmente el origen primordial del mismo. Y se les da un valor completamente insuperable a personajes que en realidad son totalmente, totalmente desechables, y la propia historia así lo demuestra. Pero eso le da agua a los fascistas. Eso le da agua a los fascistas, ¿por qué? Porque de esa manera pueden justificar muchos de sus principales derroteros, entre ellos tapar o tratar de tapar lo que tiene que ver directamente con el asunto del extractivismo, con el asunto del colonialismo, que van directamente de la mano. Y ahí es precisamente en donde entra el primer punto que quiero ponerles de manera descriptiva en la mesa. En México, voy a ir avanzando en ese sentido. En México nos topamos con que en los últimos días el INE toma la determinación de, como ha sucedido en otras ocasiones, de pedirle a Alejandro Moreno que ya no llame narco partido a Morena si no tiene pruebas. El PRI comienza a jugar con la palabra, a jugar con memes, mostrando una supuesta disrupción, una supuesta rebelión, pero dejando de lado, por supuesto, todo el contexto histórico, social de lo que es el narcotráfico en México y de lo que ha sido su peso específico en la política mexicana y de dónde surgen realmente muchos de los padrinazgos que hoy por hoy han empoderado esa violencia como algo determinante para que funcione incluso el capitalismo gore de nuestro país y que ha superado por mucho el concepto de las drogas como primer punto de discordia. ¿Y a qué voy con eso? Lo primero que me parece, voy a seguir un poco ese juego académico, precisamente para revertir un poco incluso lo que plantea tanto el PRI y la réplica que ha hecho Salinas Pliego, que ha hecho Lili Téllez, que han hecho todos los opositores, sus medios afines, sus comentócratas, de replicar y replicar y replicar en la República de X, ¿no? El término narcopartido. Lanzando encuestas en donde supuestamente ya la gran cantidad de los mexicanos vincula a Morena con el narcotráfico y que eso ha impactado directamente en las simpatías hacia el gobierno. Pero lo lamentable es que estas encuestas que presentan con tanta fuerza y que invierten mucho en ellas y se comparten de manera recurrente en una estrategia perfectamente delineada, no desconocida, sí delineada, pues se derrumban cuando aparecen otras encuestadoras serias, independientes, quienes no se dejan llevar por tanto ruido y pues dan margen de otra realidad que escapa a las encuestas de X, por ejemplo. Y es que hay que dejarlo en claro, el término narcopartido no es un concepto jurídico, así, ya de entrada. Ni siquiera es un asunto que tenga que discutirse en lo que es la ciencia política como tal. En realidad es un concepto político. Es un concepto mediático, es un concepto securitario que parte directamente de los Estados Unidos y que se utiliza para señalar supuestamente a un partido que tiene vínculos estructurales, sistemáticos, relevantes con los cárteles de la droga, ¿no? La carga política lo convierte en un artilugio narrativo constante, que por supuesto tiene un impacto entre la ciudadanía que consume este tipo de información. Pero también es cierto que se utiliza con muchísima banalidad y con muchísima imprecisión, e incluso con una finalidad peyorativa o deslegitimadora, ¿no? Que está muy lejos realmente de abonar a un debate serio. Por ejemplo, si nos centramos en una definición profunda, un narcopartido sería una organización política, no sé, cuya estructura, financiamiento, dirigencia, las decisiones que toma, todo esto, estuviera condicionada, infiltrada, controlada, en pocas palabras, por los cárteles, ¿no? Obviamente no basta con que, oye, tal gobernador o tal alcalde o tal líder está relacionado con el narcotráfico. Eso no basta para nombrar un partido narcopartido, así de claro. Ajá. Hablamos de que tiene que el financiamiento de ese partido político tiene que provenir del narcotráfico, completamente. Los candidatos, así, sistemáticamente los candidatos tienen que ser impuestos, insisto, estoy siguiendo el rollo oficial, tienen que ser impuestos por organizaciones criminales. Los dirigentes tienen que responder a intereses criminales. Y las decisiones del partido tienen que proteger 100% a acciones ilícitas como tales. Ajá. Es decir, tendríamos que hablar de una especie de captura institucional toda, no de corrupción individual. Reitero, estoy siguiendo la narrativa oficial. Usted sabe lo que yo pienso en ese sentido y ahorita le doy por ahí. Ajá. Ni siquiera en Estados Unidos es una definición legal como tal. O sea, si usted revisa el Código Penal, no existe el delito de narcopartido. Ajá. Es así de sencillo. Y el término surge, reitero, desde la DEA, desde la CIA, desde aquellas mentes mediáticas de la Unión Americana, para referirse a lo que en su momento pasaba en Colombia, en Panamá, con Noriega, en Bolivia, obviamente, que usted lo sabe y aquí lo explicaba en una gran nota mi compañera Brenda Mata. Y hay un personaje que fue reclutado del régimen nazi por Estados Unidos y después se integró a la CIA, esto tras la Segunda Guerra Mundial, que fue determinante en la operación del narcotráfico, de la droga, pues, de la cocaína, en toda esa zona del sureste, del sur del continente, que posteriormente fue escenario de golpes de Estado. Es decir, los propios Estados Unidos generaron el narcotráfico en Sudamérica, lo popularizaron, lo metieron a los bancos, lo vendieron, todo para ser utilizado como una forma de desestabilización, financiamiento, en contra de naciones que después verían cómo el poder militar respondiendo a Estados Unidos, ni siquiera a su propio territorio, tomaba precisamente el control. Ejemplos, insisto, está Bolivia, está Perú, está Chile, está Brasil, ¿no? Como tal, en el caso de Panamá, bueno, el caso de Noriega es muy claro, un hombre que toda la vida fue parte de los Estados Unidos hasta que Estados Unidos determinó que tenía que caer y cayó. Y el caso de Colombia es un caso emblemático porque nos acerca mucho a la realidad que vive México. Y esto se debe a que, y aquí empezamos a ponernos el casco de aluminio. Ajá. El casco de aluminio nos lleva a las narrativas. En el caso concreto del narcopartido, se aseguraba que esto, de entrada en Colombia, el cártel de Medellín, este grupo que había sido encabezado por Pablo Escobar, había financiado campañas locales, había construido una base política en Antioquia, que efectivamente, o Antioquía, que efectivamente Pablo Escobar incluso fue elegido legislador suplente, si no mal recuerdo, de la Cámara de Representantes colombiana a inicios de los 80. Incluso Pablo Escobar era muy querido precisamente por toda la gente, porque lo que él hacía era utilizar programas sociales en los barrios populares. Entonces, él sí funcionaba mucho como ese narco que apoyaba a la gente de abajo para tener una base social que de una forma u otra lo apoyara, lo cuidara, le avisara en torno a sus demás actividades. Ahora, Pablo Escobar no convirtió a este partido por el cual por el cual participaba en un narcopartido. En realidad, si ya le escudriñamos, él lo que hacía era tener protección política de algunos personajes de la política colombiana e influir directamente en que no se aplicara, insisto, en lo que era la extradición a los Estados Unidos. Sin embargo, cuando incluso asesinaron a personajes que denunciaron precisamente estos vínculos de Pablo Escobar, el caso de Rodrigo Lara, por ejemplo, ¿no? Que era ministro de Justicia, también asesinaron, si no mal recuerdo, a periodistas, a candidatos presidenciales allá en Colombia, que de una forma u otra se enfrentaban a este concepto de Pablo Escobar y del cártel de Medellín, ¿no? Y que según la CIA, pues Pablo Escobar así había logrado empoderarse de tal manera, de tal forma, metiéndose con la política para convertirse en el monstruo que se había cometido. Después surge el cuento de los hermanos de Cali, los caballeros de Cali. Diversas investigaciones revelan que este cártel habría aportado millones de dólares a la campaña de Ernesto Samper. Hubo grabaciones conocidas como los narcocassettes y diversas investigaciones apuntaron a que el dinero del cártel ingresó precisamente a la campaña. El Congreso absolvió políticamente a Samper. Él siempre negó estas acusaciones. Al más puro estilo de Rufo, dice: "Yo no sé dónde llegó el dinero. Sí, yo era la cabeza, pero no tenía ni idea de qué pasaba". Algunos integrantes de su campaña, como se esperaba, fueron condenados, pero su legitimidad como gobierno se vio muy golpeada y Estados Unidos entonces, en un acto de moralidad y autoridad moral, le retiró la visa, le certificó a Colombia temporalmente. Pero algo fue muy interesante. Cuando desertifica Colombia, esto abrió el paso para cuando la certificación volviera a Estados Unidos con mucho mayor poderío que el que ya tenía, aparte de sus bases militares y todo ello, y con una mayor influencia y libertad para sus propios agentes. ¿Qué tanto realmente fueron los caballeros de Cali y Pablo Escobar los que estaban financiando campañas? Que tanto eran las propias fuerzas estadounidenses lo que lo estaba haciendo a través precisamente de estas organizaciones criminales. Porque no olvidemos que Estados Unidos pactó con el cártel de Cali, como ahora pacta con los Chapitos, para poder asesinar a Pablo Escobar, ¿no? Como pactaron con los Chapitos para entregar al Mayo. Es decir, las agencias estadounidenses siempre han tenido esa relación para poder pedir lo que sea a un cártel y este cártel actúa de manera inmediata. El razonamiento que dan es que logran algún tipo de protección, aunque después todos ellos caen. Regularmente se van a la cárcel, están un rato en la cárcel y Estados Unidos les quita su dinero. Así funciona en muchos sentidos, ¿no? Eso es lo que podríamos hablar de ese episodio de la narcopolítica en Colombia. Sin embargo, se dijo que no todo el Partido Liberal Colombiano era controlado por el Cártel de Cali, porque había elementos del Partido Liberal Colombiano que consideraban que no era así. Y aquí entramos al caso incluso de la parapolítica en Colombia. Esto es algo muy serio, le voy a decir por qué. Porque la parapolítica fue fundamental en la certificación posterior de Estados Unidos, con Álvaro Uribe a la cabeza, uno de los grandes promotores, incluso fundadores, según algunos datos, de los paramilitares en Colombia que se dedicaron al narcotráfico y a la violencia y a la zona territorial para el extractivismo colombiano, fueron las Autodefensas Unidas de Colombia, que combatían a las FARC literalmente, que exigían una política social diferente, que exigían mejoras en la calidad de vida de los campesinos, y a su vez eran parte de toda la estructura criminal. Ahí es cuando comienza a caerse el cuento, porque cuando tú revisas, pues resulta que las autodefensas eran el brazo armado, algo así como los Zetas, para que vea usted el paralelismo, que se utilizaba para quedarse con regiones ricas en recursos naturales que posteriormente eran aprovechados o han sido aprovechadas por transnacionales allá en Colombia, amparadas por un gobierno criminal como el de Álvaro Uribe, que estaba dispuesto a llevar a cabo la necropolítica como su carta de presentación. ¿Le suena? Calderón, los Zetas, extractivismo, narcotráfico. Y todo y en beneficio, por supuesto, no, en beneficio de gente ligada o cercana a los Estados Unidos. Más de 60 congresistas fueron condenados, procesados, en fin. Pero lo cierto es que los paramilitares eran los que imponían esos candidatos, Pero llamó mucho la atención eso, el vínculo político de los... Y aquí volvemos a lo que hemos dicho antes. ¿Son ellos los que imponen o son los políticos los que los ponen? Para mí, son los políticos los que los ponen. Son los políticos los que se juntan, son los políticos los que utilizan ese dinero para colocar a sus diferentes cuadros en esas regiones protegidas por estos grupos. Hablamos de líderes políticos como tales. Hablamos de una captura de un Estado a través precisamente de fuerzas políticas auspiciadas por un narco imperio. Los paramilitares de Colombia son el ejemplo palpable de ello. Y son el ejemplo, el antecedente de lo que vemos en México, o vimos en México con los Zetas y posteriormente con el Cártel Jalisco Nueva Generación. Es decir, grupos criminales que operan en beneficio del poder económico. En el caso concreto de México, se ha centrado mucho la crítica de narco partido Morena, pero la realidad es que el PAN y el PRI no escapan de esta lógica. Si nos basáramos en el puro criterio que utiliza Alejandro Moreno, Ricardo Salinas Pliego o Lili Téllez para hacer ese señalamiento, los partidos de donde ellos proceden, bueno, sacando a Salinas Pliego que no es integrante de un partido, Lili Téllez sí, pues estarían muy mal parados. ¿Por qué? Porque integrantes precisamente de los mismos han sido también comprobados de tener relación directa con el crimen organizado. Incluso dentro de los discursos oficiales, Mario Villanueva, Tomás Yarrington, ¿cuál se me escapa ahorita? Haga memoria, Eugenio Hernández, que bueno, lamentablemente brincó al verde y por ello el 4T, pero nos topamos, por ejemplo, con varios gobernadores priistas que han sido señalados precisamente eso, Ernesto Rufo en el caso del PAN ahora, el caso concreto también, porque están los que fueron condenados, pero aparte están los señalados, el caso de Ernesto Rufo, el caso también, por supuesto, del propio Sergio Estrada Cajigal, el caso de Marco Antonio Adame, o sea, personajes que las investigaciones periodísticas valientes, pues han dado cuenta precisamente cómo desde el poder y con las siglas del PAN, por ejemplo, o con las siglas del PRI, fueron fundamentales para que grupos criminales actuaran. Incluso el propio MC ahora en el caso de Jalisco, en el caso de Nuevo León, en donde los señalamientos a Alfaro y a Lemus y en el caso de Samuel García, jamás han querido investigar a fondo y que sin embargo diversos trabajos han demostrado precisamente si no hay una 100% de complicidad, si no quiere verlo usted, si nos ponemos muy puristas, lo cierto es que sí hay una indiferencia que permite precisamente una complicidad. Y en el caso de Morena, lamentablemente también hay señalamientos, el caso de Rubén Rocha, el caso de Adán Augusto, en fin, lo que por supuesto coloca a un sector de la política como tal en el ojo del huracán. ¿Se puede llamar a Morena un narcopartido como tal? No. ¿Se puede definir al PAN o al PRI como narcopartidos como tales, según estas lógicas que estamos planteando? No. La gran diferencia está, y aquí es donde voy, cuando vamos más arriba. Le decía al principio, la captura del Estado. En el gobierno de Felipe Calderón, el secretario de Seguridad era Genaro García Luna. Es decir, el responsable de combatir al narcotráfico, según palabras del propio Felipe Calderón durante mucho tiempo. Y él resultó que sí, que estaba vinculado con el cártel de Sinaloa. Es decir, hay un secretario de seguridad, un hombre de alto rango. De ahí tenemos que partir que las acciones que llevó a cabo el gobierno de Felipe Calderón, comprobado, fueron para proteger a un grupo criminal. A ese grupo criminal que operó en diversos territorios para recuperar los mismos y abrirle paso a las transnacionales como tal. Y sobre todo, que incrementó los niveles de violencia en México de la mano precisamente de los Zetas, un cártel que jamás fue desconocido por la propia Secretaría de la Defensa Nacional y que operaron también en zonas con muchos recursos naturales. Entonces, cuando empezamos a unir las fichas, nos topamos en que el gobierno de Felipe Calderón Hinojosa fue un narcogobierno, un gobierno criminal, un gobierno en donde lo principal fue estigmatizar y criminalizar a la población, robarle al mexicano y mexicana sus recursos naturales en beneficio del poder económico y basado, por supuesto, en las drogas, al más puro estilo como lo ha venido haciendo Estados Unidos en diferentes partes del mundo. Entonces, si partimos de esa lógica y de la captura del Estado como tal de un crimen organizado, no de los cárteles, sino de un crimen organizado operativo en cada uno de sus renglones, nos topamos precisamente con un gobierno, el de Felipe Calderón, que operó como un narcogobierno. En el caso concreto del PRI, Carlos Salinas de Gortari, las investigaciones han dado cuenta de la repartición que hizo Carlos Salinas de Gortari de el país a los cárteles de la droga. La forma en cómo Carlos Salinas de Gortari y su sexenio operaron precisamente para que estos grupos criminales fueran el brazo armado, al igual que años después, de los intereses económicos. Y de cómo el crimen organizado, con todo lo que esto conforma y se compone, operaba desde los propios Pinos. Con personajes como José Córdoba Montoya, con personajes bastante cuestionables en muchos sentidos también desde la propia Secretaría de la Defensa Nacional, desde la propia Procuraduría General de la República, y en donde el crimen organizado terminó cobrando la vida de un candidato presidencial. Y por crimen organizado no me refiero a los narcos, insisto, sino a toda una estructura criminal que controló y manejó las diversas actividades ilícitas de este país en perjuicio de aquellos que menos tienen. Es como el caso del secuestro. Genaro García Luna, junto con Eduardo Margolis, junto con gente del Mossad, institucionalizaron el secuestro. Generaron una fábrica de culpables para poder desarrollarlo a sus anchas, controlarlo y poder generar grandes ganancias. Está el caso del sexenio de Ernesto Zedillo Ponce de León, un sexenio en donde ha quedado claro el apoyo irrestricto de Enrique Cervantes Aguirre, titular de la defensa, a Amado Carrillo Fuentes. En la acción que tomó Ernesto Zedillo, según datos del maestro Miguel Vadillo, para contrarrestar precisamente cualquier acción que pudiera darse cuando se descubrió que su esposa, su suegro, su cuñado, estaban vinculados con el cártel de los Amezcua. Es decir, el crimen organizado volvió a cooptar al Estado mexicano tomando el control del titular del mismo, del Ejecutivo. Y en un sentido del presidencialismo que existía en ambos sexenios, más el poder financiero, pues nos topamos con gobiernos nuevamente criminales como tales. La diferencia está en que Andrés Manuel López Obrador y Claudia Sheinbaum no han cedido a cuestiones de extractivismo per se de estas grandes empresas, no han cedido a presiones de parte de los Estados Unidos para que los agentes de FBI, DEA, CIA y demás hagan lo que les venga en gana, como sucedía anteriormente, y porque han llevado a cabo acciones que han ido disminuyendo incluso la misma violencia generada por los anteriores gobiernos para poder continuar el saqueo de este país. De ahí precisamente a que llamar narcopartido como tal a Morena sea más una ilusión partidista política que un resultado verdaderamente claro y contundente, lo cual, por supuesto, no podemos perder de vista. Esto de narcopartido es más una campaña de la ultraderecha que no se sustenta ni siquiera en sus propios términos y en sus propias relaciones y en sus propios antecedentes, y que trata de llegarle a un sector de la población que está siendo afectado por la violencia misma y que de esa manera pueda sentirse precisamente contrario o repudiar el voto hacia Morena y voltear a ver a la oposición. El problema está en que la oposición, no garantiza un resultado similar. ¿Por qué? Porque la gente que está padeciendo esto, mucha no olvida quiénes eran los que estaban antes de Morena. Entonces, esto no quiere justificar el papel de Morena ni eximirlo de nada, pero sí dejar muy en claro que no se trata solamente de lanzar acusaciones por acusaciones, sino de tener, por supuesto, las pruebas y, sobre todo, no tener la cola tan larga para que éstas puedan tener algún sustento. No dudo que sí haya un target de la población que va a caer en ese canto de las sirenas, y por eso es obligación de Morena combatir la impunidad, y que cuando haya casos reales, fuertes, de pruebas, no meta las manos, como no lo ha hecho hasta ahora, de no meter las manos al fuego por nadie, y que se deslinde de personajes que la gente, el pueblo, en esas entidades, sabe perfectamente que tienen alguna relación como tal. Eso va a ser determinante. ¿Cómo reaccionas ante la realidad de los casos y de las cosas? Eso es lo que te va a permitir a ti mantener siempre esa autoridad moral que no te convierta en un partido hipócrita, en un movimiento traidor como son el PAN y el PRI. Y esto me lleva al otro punto, al del sionismo. Bien decía, porque la gran pregunta entonces es, ¿quién controla entonces la violencia? ¿Quién controla el narcotráfico? Aquí lo hemos dicho en otras ocasiones. Hablamos de un narcoimperio que ha utilizado al narcotráfico para sus propios fines políticos. Esa es la realidad. No hay mucho que escarbarle ya ni repetir ya porque ya llevamos mucho tiempo en el video. Pero sí es importante dejar en claro que cuando tú responsabilizas al narcoimperio, pues estás responsabilizando a esa corporación armada supremacista llamada Estados Unidos, a ese complejo militar industrial tecnológico que se vino conformando desde las épocas de Eisenhower y que fueron delineando precisamente la política económica basada en la violencia y en el crimen. Y ahí es entonces donde preguntas, entonces Estados Unidos es el narcoimperio. Pero ¿cuál es el problema y en dónde se involucra el sionismo? Que como bien señalabas hacia Alejandre, es una forma de pensar, es una forma de actuar, es una forma de gobernanza. Ya no es solamente un asunto que se limita a la creación del Estado israelí. Ya es un asunto que pasa por un control financiero, por un control político, por un control ideológico, vinculado directamente al colonialismo criminal que justifica genocidios para alcanzar metas. Es el mismo pensamiento criminal que justifica la violencia del narcotráfico para ocupar territorios y expoliarlos.
1: Bien, pues yo creo que estos puntos de vista interesantes por sí nos dan una visión de lo que sucede y que bueno, no hay más que citar, por ejemplo, las incursiones de sionistas en el sur de Argentina, etcétera, etcétera, etcétera. Yo creo que el punto que estaba yo diciendo para aclarar de punto de vista esas situaciones de referirse a que todos son iguales y todo esto, pues no, hay muchas luchas que tardan lustros, que tardan todo el tiempo del presente social que involucra años, que involucra trabajos, que involucra esferas de equipos que de una o de otra forma pues no están haciendo el bien por altruismo, sino están en las batallas de los diferentes intereses que conforman y crean la situación de poder en un país. Y bueno, pues esto me parece delicado, me parece pues realmente muy complejo. Y el punto de vista que he presentado, que he seguido y que mantengo en diálogo con algunas personas, pues tiene muchos asegúnes que tienen que conocer y ir desmenuzando. Y esto, bueno, pues nos lleva también al renglón que por el tiempo no nos permite abordarlo porque ya estamos en el tiempo a un 15 horas 56 minutos y esto nos da pie a que la vez que podamos nosotros prolongar el tiempo con la facilidad y el apoyo que me ha brindado la estación, podamos tratar el tema. Y bueno, pues que no se diga más, que no se diga menos, el último día de vacaciones oficiales en aquí en la estación, pues se cierra hoy, ya mañana 31, el día primero, pues van a empezar a normalizarse las actividades aquí. El próximo domingo ya vienen todas las personas que se han dedicado a hacer la programación dominical en directo y pues para mí ha sido un periodo de vacaciones, que sí ha faltado uno u otro domingo donde he visto que el equipo ha escogido bien los programas que se han repetido. Les avanzo que en el cuestión del arte y todo esto tendrán noticias de la exposición que estoy a punto de organizar. Y pues no me queda nada más que decirles a ustedes que aquí somos, aquí estamos. Seguiremos con estos temas, seguiremos con Jesús Escobar y Tobar, Jesús Escobar Tobar, pues me parecen bien, además de otros analistas y de otros puntos de vista que iré presentando, que salen ahora en el delicado momento político que se vive en México, con todas las cosas que han aparecido y con toda esa guerra en que, como he dicho yo coloquialmente, pretende convertirnos en manada dominada. Y bueno, así es, como aquí somos, aquí estamos, llega a su final de vacaciones y no me queda más que decirles a ustedes que el blues de FPP nos va a dejar el sabor de boca para reunirnos, ya sea por la red o por la antena, el próximo domingo. Aquí somos, aquí estamos.